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0: Dímelo, Blachi.
1: En romantiqueo. 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

buenos días, gentiles amigos del campo y la ciudad. ¿Qué tal? Bienvenidos sean todas y todos a este espacio, La Mañana con Charvis. La música nuestra, el merengue, la güira, la tambora y el acordeón. ¡Arriba el merengue!

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1: 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Ahí está doña Patricia, como siempre.
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1: El viejete Polo.
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1: Seguimos con nuestra música típica dominicana, el merengue. La música que nos hace sentir verdaderamente dominicanos. La güira, la tambora y el acordeón. No pregúntele al viejeto Guero. ¡Ay! ¡Lo bueno, Ariel! ¡Cafelito Disco Live! ¡Allá en Valle Nuevo! En sintonía con nosotros, junto a su familia. Joan, el amigo Domingo en el transporte urbano de la ruta. ¡Qué sábado más típico! ¡Vamos allá!
3: Al doctor Ligriano le vamos a dedicar el próximo tema musical, Muriendo de Amor.

Bueno, señoras y señores, continuamos la fiesta típica con Rafaelito Román en vivo en la última tanda.

0: Bueno, señoras y señores, qué bueno es disfrutar, qué bueno es que...
1: Seguimos para adelante con nuestra música típica dominicana, el merengue, por esa la calle Mao 96.3. 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Este se llama La Playa de Ori, como le encanta a nuestro amigo Julio César.

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0: canelilla, coño.
1: El baby Francisco Ulloa sonando, que se llama El Puente Seco.
0: ¡Úpale!
1: Música por un tubo y ocho llaves. Vámonos allá a la tinajita.
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1: Pintico. Nuestra música típica dominicana, el merengue. La música que nos hace vibrar por las vibras de la dominicalidad. Guira, tambora y acordeón. Pintico. ¡Úpale! ¿Y dónde estará Eden Lozano? Bueno, Julio César.

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El merengue. ¡Úpale! 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

Limpiecito, merengue típico por encima de la raya. Al único estilo, la voz de bronce. ¡Úpale! 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

con nuestra música típica dominicana. 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

0: cariño para Adrián, saludo para Zeneida Uceta. En el Super Colmado Neno Sur, saludo para Sammy, también para Marino. ¡Marino! Saludo para William Rodríguez en los Cambrones City, también para el viejete Guelo. Para José Ladio, Joselito Picharro, ahí en la calle Primera. Los Cayucos, Juan de Jesús Reyes. Saludos para Guillermina, también para Frank. Saludos para Egna. Eso es de parte de nuestro amigo.
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0: Allá en Lozano.
1: De Boca Chica. Arriba, arriba, arriba.
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¡Súbelo, Gelo, súbelo! Ahí va. El Huelca Huevela con su melodía. Una que de noche y otra que de día. ¡Úpale!

Rosa, esperando su pronta recuperación, doña Rosa. Saludos también para nuestro amigo licenciado Antonio Disla, que está en sintonía con nosotros a esta hora de la mañana. Saludos para Filín de la Casa de la Cultura, reportándose ya.

Este se llama Homenaje a Guaro Hernández, ¿eh? Dey Martínez. Caruño, cariñito ahí afectuoso en Valle Nuevo. Para Rafaelito Disco Live Familia.

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0: dijiste, mami. Arriba o abajo. Arriba, arriba, arriba, arriba, arriba.
1: Se lo voy a
0: Pintico. Pero bueno, domingo. Ya hoy es sábado. Informaré ahí.
1: Ya se lo di.
0: A Joan. Gentiles amigos de República Dominicana, sin tiempo para más, hemos concluido 120 minutos de nuestra música típica dominicana, el merengue. Será pues hasta el próximo sábado, comenzando a las 7 de la mañana en otro espacio más. Yo soy la voz de bronce a nivel nacional y del mundo. Yo soy Charles Lora. Buenos días. Feliz fin de semana. ¡Úpale!

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0: ¿En qué estado es que ustedes están? ¿En el estado de WhatsApp o en el estado de Instagram o en un estado de Estados Unidos? Porque no sé.
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1: El fin de semana a través de la 96.3, Elizabeth Aquino encendido junto a ti, llevándote la mejor música urbana desde Mao para todo el mundo. Gracias por la sintonía, gracias. Tremendo calorón está haciendo en esta provincia Valverde. Mi amor, y ayer cayó agua por un tubo y 7 llaves. Ay, Dios Padre de la Gloria. Aquí no llueve casi, pero cuando llovió, hay que salir en botecito. ¿Será que llovió porque la vicepresidenta estuvo aquí en la provincia ayer inaugurando la emergencia del materno infantil? Pero aquí estamos, llevándote la mejor música hasta las 5 de la tarde. Elizabeth Aquino, el Cuerpecito Tropical a través de la 96.3. ¿De quién dirige? Todos los callejeros activos a través de nuestro TikTok Live. Ay, ay, ay, ay, ay, ay, pide tu música ahora o quédate callado.

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1: Comencé romántica, comencé a todo volumen a través de la 96.3, el cuerpecito tropical Elizabeth Aquino.

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1: Recuerda que estamos completamente en vivo a través de la calle 96.3 desde Mao, dando la para a todos los callejeros que están en sintonía con nosotros. Gracias, muchas gracias. Aquí estamos dando lo mejor de nosotros en este sábado 6 de junio, señores, ya estamos a mitad de año. Ay, papá Dios, ten piedad. Sin la

está en sintonía con nosotros, nuestra gente de la Ruta A, de la Ruta B y toda la gente que están viajando desde Mao para Esperanza, Laguna Salada, zonas aledañas. Gracias por la sintonía. Recuerda que todos somos callejeros, por eso sintonizamos la 96.3, la calle desde Mao para el mundo. Nego Viaje, gracias mi amor, gracias por la sintonía. Siempre es un placer hablar contigo, gracias por ayudarme tanto. Desde Providence, está ahí en sintonía con nosotros, muchísimas gracias.

Señores, nosotros relajamos y todo, de todo un poquito, pero tenemos que ponerle mucha atención a la salud mental. Este miércoles estaremos dando una charla en lo que es la Gobernación Provincial de Valverde, en conjunto con UAPA, con la Universidad Abierta para Adulto y el Ministerio de la Mujer y Medio Ambiente, donde estaremos hablando acerca de la salud mental, cómo cuidar tu salud mental. En el día de ayer, lamentablemente, se quitó la vida un vigilante de un banco comercial de esta provincia, específicamente del Banco Santa Cruz. Para que usted vea cómo anda nuestra salud mental, debemos cuidarnos, proteger esa parte tan importante de nosotros que es la salud mental.

Saludito para Pedro Guzmán, que está en sintonía con nosotros. Muchísimas gracias, mi amor, por apreciar la belleza de este hermoso cuerpo tropical, Elizabeth Aquino. Gracias, mi corazón. Gracias, yo lo sé. Pedro, ¿y te gusta que te griten?

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1: Igual para ti, mi corazón, bendiciones, Cibao Oficial, muchísimas gracias por la sintonía, por estar pendiente con nosotros, mil gracias. Yeah.

Saluditos especiales para mi hermanito Adeline, que está en sintonía con nosotros. Usted sabe que siempre en la familia hay un gay. Ese es el gay de la familia. Adeline Reyes, saludo para ti, mi amor.

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0: Escuchen esta información, amigo televidente. A las mujeres modernas de ahora le ha dado con llegar a los gimnasios y a la discoteca con una jodida licra
1: provocativa
0: enseñando toda la vaina, que eso no tiene nombre. Pero qué maldita vaina del diantre esta. Son malas, son malas. Y oye lo que hacen.

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